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11: Hola, soy Kile Castillo. En los próximos segundos te presentamos los hechos más importantes que marcan la agenda de hoy.
12: Le saluda Alexis Ponce.
11: Gobernación promueve fiestas patrias sin violencia. El Ministerio de Gobernación lanzó la campaña Llama de la Prevención, bajo el lema Me sumo a la solución, para evitar hechos de violencia durante los recorridos de antorchas. La iniciativa también busca fomentar el uso responsable del agua y la protección del medio ambiente durante las celebraciones patrias.
12: Créditos agrícolas benefician a miles de productores. El Ministerio de Agricultura colocó más de 229 millones de quetzales a través del Fondo de Crédito Tobanic entre enero y julio del 2026, con un 93% de solicitudes aprobadas. El número de beneficiarios pasó de 8 a 1.981 productores, principalmente para cultivos de hortalizas, granos básicos y frutales.
11: Registros públicos avanzan hacia la interoperabilidad. El Registro Mercantil y el Registro General de la Propiedad firmaron un convenio de cooperación para conectar sus sistemas e intercambiar información sobre inscripción de sociedades. El acuerdo busca agilizar trámites y dar mayor certeza jurídica a los usuarios de ambas instituciones.
12: Izabal tendrá nuevo complejo deportivo. El presidente Bernardo Arévalo y el ministro Luis Méndez Salinas colocaron la primera piedra de la ciudad deportiva en Los Amates, Izabal, segunda sede de la Red Nacional de Ciudades Deportivas. La obra, con una inversión de 129.3 millones de quetzales, beneficiará directamente a cerca de 90 mil habitantes e incluirá patinódromo, pistas de atletismo, canchas y piscina semiolímpica.
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más o menos en una primera ojeada todas las cosas que yo he visto en mí. Estoy seguro que no va a faltar el amigo generoso, ese que me regala algunos adjetivos más sabrosos. Pero en fin, si algo se queda en el tintero, podéis estar seguros de que esto es un trabajo sincero, dedicado al corazón, a ese corazón que está enfrente, al corazón de la gente, de esa gente que es gente.

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5: Hola, soy Kile Castillo. En los próximos segundos te presentamos los hechos más importantes que marcan la agenda de hoy.
6: Les saluda Alexis Ponce. CSE confirma vigencia de 26 partidos políticos. El Tribunal Supremo Electoral informó que los 26 partidos políticos vigentes en Guatemala cumplen con el mínimo de afiliados exigido por la ley, equivalente al 0.30% del padrón electoral. El registro de ciudadanos continúa la depuración y actualización de los registros de afiliados y adherentes.
5: Postuladora define método para elegir a nuevo contralor. La Comisión de Postulación aprobó la metodología para entrevistar a los 15 aspirantes mejor calificados a Contralor General de Cuentas, con sesiones de 35 minutos cada una. La comisión también admitió 24 de 25 señalamientos contra aspirantes, quienes tendrán hasta el 16 de septiembre para presentar pruebas de descargo.
6: Miles de mexicanos han cruzado a Guatemala tras ser deportados. Guatemala ha recibido en lo que va del año a 2,848 mexicanos deportados desde Estados Unidos, según el Instituto Guatemalteco de Migración. El mecanismo, coordinado con autoridades estadounidenses, traslada de inmediato a los ciudadanos hacia su país de origen y excluye a menores y unidades familiares.
5: Guatemala y Qatar refuerzan lazos bilaterales. Los cancilleres de Guatemala y Qatar dialogaron sobre ampliar la cooperación en proyectos de desarrollo sostenible para la población vulnerable. Ambos reafirmaron su compromiso con el derecho internacional y la solución pacífica de controversias.
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8: En la convivencia es fundamental llegar a acuerdos. Si hay algo que no me gusta, que me incomoda, debo decirle a la otra persona y así reacomodarse. Pero siempre hay que decir las cosas de manera correcta. Existe una forma correcta para decirlo, que me permite ser escuchado, que me permite ser comprendido. Se trata de una comunicación empática, asertiva. Pongamos un ejemplo, si te molesta que tu pareja deje la toalla sobre la cama, pues lo que no le puedes decir es: eres un desordenado, no soy tu mamá para andar limpiando todo, nunca me escuchas, no te da la cabeza, o de forma agresiva. Eso te va a llevar a un continuo camino del conflicto. Hay que aprender a conocer mis necesidades, saber transmitirlas al otro. Y si te molesta mucho, hazlo tú. Ganas mucho más tiempo colgando tú la toalla y pensando que él no puede hacerlo, a tú estar siempre con la misma cantaleta.
9: Soy el padre Juan Carlos de hablarconjesús.com para Globo 98.9.
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2: Encontré estas 7 reglas para la vida que me parecen bastante sensatas. 1. Haz las paces con tu pasado para que no te distraiga del presente. 2. Lo que los otros piensen de ti no es tu problema. 3. El tiempo sana casi todo. Dale tiempo. 4. Tu felicidad depende de ti. 5. No compares tu vida con la de otros y no juzgues a otros. No tienes idea de cómo han sido sus caminos. 6. Deja de pensarlo tanto. Es correcto no saber todas las respuestas. Y por último, sonríe. La vida te puede sorprender si lo haces bien. Son 7 consejos que podemos seguir con facilidad.
3: Soy el Padre Juan Carlos de HablarConJesús.com para Globo 98.9.
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1: J.R. Tolkien escribió El Señor de los Anillos y es una fábula, digamos así, de lo que es la vida cristiana. En ese mundo de Tolkien describió unos seres magníficos que son los elfos, que son hermosísimos, fuertes, audaces, de una inteligencia superior, que se conectan con la naturaleza de forma inmediata y profunda. Son impresionantes. Pensándolo un poco, me animo a lanzarme de la moto y decir que Tolkien pensó en los elfos como el alma de las personas, ¿no? Porque el alma es tan hermosa, tan perfecta, tan inmediatamente fuerte, que se conecta con la naturaleza, con todo. Y el alma también es inmortal. Ojalá cuides también tu alma. Igual que Tolkien quería cuidar de los elfos, cuida tu alma. Y cuidas de tu alma haciendo las cosas buenas, haciendo el bien a tu alrededor, preocupándote de los demás, de las almas de los demás también, que fomentes tu vida espiritual.
2: Soy el Padre Juan Carlos de HablarConJesús.com para Globo 98.9.

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7: Cuando tienes que hacer algo, siempre puedes hacerlo. Por las malas, por las más o menos, o por las buenas. Por las malas, te pones en contra, intentas pensar, siempre hay formas de salirte, excusas. A la final, lo terminas haciendo mal. Por las más o menos, bueno, vas a ver qué es lo que pasa, no le pones tantas ganas, te das el chance, más o menos a ver cómo funciona, pero sin involucrarte. Y por las buenas es cuando eliges realmente las cosas y empiezas a dar lo mejor de ti y haces eso que seguramente te dará más tiempo, entenderás mejor y disfrutarás del proceso. Puedes hacer las cosas por las malas, por las más o menos o por las buenas. Pero cuando escoges hacerlas por las buenas, todo el proceso es mucho más luminoso. Todas las cosas funcionan mejor. Todas las cosas te dan más paz y alegría y a los que están a tu alrededor también.
8: Soy el Padre Juan Carlos de HablarConJesús.com para Globo 98.9.

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0: Buenos días, es el momento de tomar el control en esta mañana aquí en La Globo. Me pongo mi jeans con la presentación de Jeans aquí en La Globo.
1: Esa agrupación era noventera al 100%.
0: Noventera. Pues vivimos la pasión por los 90, sí. Los 2000 y también grandes recuerdos, sí. Que son parte de la programación de aniversario.
1: Y así es como nosotros seguimos festejando con nuestras personas hermosas y especiales que nos escriben. Por cierto, hoy día de bloqueos y saturación de tránsito en algunos puntos importantes de la ciudad.
0: Wow.
1: Ay, paciencia, por favor. En especial.
0: Hoy sí se dio más fuerte.
1: Sí, don Fer.
0: Sí, el tráfico lo sentí intenso en la mañana.
1: Está más fuerte.
0: Pero ahí venía tranquilo en la cola y luego aquí esta parte de la CDAG, ahí sí se...
1: ¿Se saturó?
0: Sí, llena,
1: sí, es que sabe, don Fer, hay como puntos muy específicos en donde están bloqueando. Entonces, ¿qué pasa? Que las personas están utilizando rutas alternas.
0: Claro.
1: Y esto hace que se colapse más. Por eso yo venía hoy con el Jesús en la boca, porque está mucho más saturado. Aparte, las noticias que nos muestran, por ejemplo, en el caso de quienes van a ruta al Pacífico, si usted puede evitar salir, mejor quédese en su casita, está saturadísimo.
0: Wow. Y quedarse en un puente es terrible.
1: Sí, ¿cómo se siente?
0: Empiezas a sentir ahí.
1: Como que está temblando, ¿verdad?
0: Sí, cabal. Terrible, pero bueno, ojalá que usted no se quede ahí.
1: Sí, ojalá que no, y si está ahí, bueno, pues aquí estamos con usted.
0: 9:10. Este es el turno de la alegría y la variedad que tenemos con esta programación. Programación de aniversario.

0: Quiéreme, cariño, y la presentación del potrillo Alejandro Fernández. Un mundo de recuerdos.
1: Tanta música bonita, y bueno, pues hablar del potrillo es hablar de música, y bueno, de tantos géneros, don Fer, porque él también se lanzó dentro de las baladas pop, también se lanzó a las rancheras, que pues nos hace suspirar.
0: Tenemos a Tiago Navarro.
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0: mí sí me importa, don Fer.
1: A mí también sí me importa, sí, por supuesto.
0: Nos importa mucho.
1: Nos importa, pues, nuestra gente,
0: sí,
1: que estén atrapados ahí en el tráfico,
0: sí.
1: Pero hoy pues, nos pusimos de acuerdo en que muchos mejor salir temprano.
0: Sí.
1: Salir más temprano, porque si no, nos quedamos en el pelotón.
0: Mire, de verdad, sí, yo de verdad salí puro gato panza arriba, dijeron.
1: Mira, pues si todavía
0: pero salí,
1: a tiempo,
0: salí bueno, mucho más temprano. Y sí, creo que vamos a tener que hacerlo, mi gente hermosa.
1: Sí, si hay usted personas salía... que desde las 4 sí, de la mañana empiezan a movilizarse,
0: sí,
1: ¿verdad? Para llegar a sus destinos.
0: Llegaremos en pijama, no, no es cierto, sí, pero sí, tratemos de llegar.
1: Y la VAS, increíble.
0: Ay, don Fer, los que están en la VAS, de verdad, estamos con ustedes, los que van a Ruta al Pacífico.
1: Ya vas.
0: Ya ni vas.
1: Qué gran parqueo hicieron ahí,
0: sí,
1: por Dios.
0: Saturado completamente.
1: Bueno, pues son las 9:00 a.m, 18 minutos en la Globo.
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0: Allá vaya.
1: Tu misterioso.
0: Alguien, menos yo. Don Fer, seguimos festejando nuestro aniversario, estamos muy contentos. Pero bueno, les quiero contar, celebra con nosotros este aniversario y podrás llevarte la vajilla de aniversario de Globo. Lo único que tienes que hacer es escribirnos al WhatsApp al 3663-0989 la frase Feliz Aniversario Globo. Ojo así tal cual, Feliz Aniversario Globo, y participas. Recibirás un link completo, lo llenas y así podrás participar.
1: Por ahí se estaba metiendo la
0: marimba. Sí, no, está contenta la marimba, ¿verdad? Celebrando con nosotros, don Fer.
1: No, bueno, importa. Pues en esta mañana usted tiene la oportunidad de ser invitado para esta gran fiesta.
0: Sí.
1: Así que, bueno, pues ojalá pueda invitar no solamente a su pareja, sino también a los papás.
0: Ay,
1: ¿verdad?
0: Sí, qué bonito.
1: Los papás, pasarla a los bonito. Abuelitos que les gusta tanto. Bueno, pues tienen que dar el nombre de esta melodía.
0: ¿Cómo se llama esa melodía?
1: ¿Cómo se llama esa melodía? Un par de modelos que tengo aquí en la vitrina.
0: Es que sabe, ay no.
1: Bueno,
0: ¿pero qué tenemos que hacer entonces, don Fer? ¿Cómo se llama?
1: Lo que tenemos que hacer es dar el nombre.
0: ¿Sí?
1: Dar el nombre de la melodía.
0: A ver, ¿cuál?
1: Para participar y ganarse... dos boletos.
0: Dígame, pues.
1: Dos boletos, así que vamos.
0: Vamos.
1: A ver, ¿listo?
0: Adelante. Zúmbale. Ok, ya.
1: Ahí, ¿verdad? Listo.
0: Bueno, ¿cómo se llama? ¿Cómo se llama la melodía? Quiero aclarar una cosa, mi gente hermosa. Lo de Feliz Aniversario Globo es para la vajilla. Y ajá, cuando digan cómo se llama esta melodía, tienen que mandar datos completos, porque si no, no cuenta. O sea, nombre, número de teléfono, número de DPI, sobre todo. Esto es obviamente confidencial, pero debe enviar la información.
1: ¿Y para la vajilla qué nombre pone?
0: Solo Feliz Aniversario Globo.
1: Ah, Feliz Aniversario
0: Solo
1: Globo.
0: Globo. Yo okay. Les envío el link y ellos lo llenan.
1: Perfecto, pues continuamos con esta programación de aniversario. Aquí hay fiesta todo el mes.
0: Ay, ay, ay.
1: El flaco Roberto Jordán, la chica de los grandes ojos cafés.
0: ¿Qué manda?

0: Programación de aniversario que le da vuelta a todo. Todo este gran archivo que tiene la Globo. Lara y Monarres.
1: ¿Y a qué año viajamos ahora?
0: Los 80.
1: Wow.
0: Todas esas baladas que se dieron a conocer en la Globo, pues aquí están. Todo cambia.

0: Canciones que se escuchaban en el lanzamiento de la Globo en 1985, un dueto mexicano, Lara y Monarres, Todo Cambia.
1: Ya sé qué pasó, don
0: Fer. ¿Qué pasó?
1: Que ahí estaban haciendo. Entonces yo tengo recuerdos
0: toda esa música.
1: De la música de los 70s y 60s por mis papás.
0: Algunos
1: los 90s porque yo los viví, pero claro, los 80 los pasé gateando.
0: Ahí está. Y no eras, no habías nacido, o sea, no estabas en la Globo.
1: No, pues.
0: Toda esta es música que se dio a conocer en la Globo.
1: Exacto.
0: En sus inicios. Son las 9 de la mañana, 35 minutos. El poeta callejero.

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0: Muy bien, el poeta callejero aquí en La Globo. En esta mañana también pues quiero recordarles a todas aquellas personas que tienen algún problemita en sus espaldas, en su espalda,
1: les duele,
0: en sus brazos, las rodillas.
1: No se pueden estirar.
0: Y si usted quiere hacer una consulta,
1: sí,
0: pues llame ahora.
1: A los que van engarrotados por el tránsito.
0: Bueno, llame ahora o deje mejor deje su... ¿Cuál es su mensaje? ¿Verdad? ¿Qué es lo que a usted le está molestando?
1: Sí.
0: Y así ya puede, le consulta al doctor y él le dirá y se ponen de acuerdo.
1: Bueno, miren, ¿verdad? 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
0: ¿Listo?
1: Listo, Don Fer.
0: ¿Verdad? 9:41 minutos.
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0: La programación de aniversario vino a cambiar todo.
1: ¿Verdad que sí?
0: Sí. Entró en la programación de la regularidad, pero con grandes temas de aniversario.
1: Y es que hay que reconocer que cuando hablamos de emociones, definitivamente el corazón va al frente, don Fer.
0: Sí. Esto es al estilo de Alejandro Sanz y de Kors. Pareciera que fuera un poquito más atrás de los 90, pero no. Es del 2001.
1: A la gran, ¿en serio?
0: En serio.
1: Wow, bueno, le voy a confesar algo, que a mí este tema musical la verdad es que me encanta.
0: Muy buena.
1: Creo que es linda la fusión entre ellos, aparte es un tema romántico, una balada linda, me gusta.
0: Claro, continuamos, son las 9:49 minutos.
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0: La canción es Si tú me miras, Alejandro Sanz y los 90 aquí en La Globo.
1: Bueno, mi gente hermosa, ¿cómo se encuentran? Envíennos reporte del tránsito. Si usted se encuentra en algún lugar, por favor, queremos ayudar a otras personas a que tomen rutas alternas y que estén informados. Y hablando de estar informados, yo tengo que contarles. Ajá. 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
0: Ay, pues en esta mañana queremos saber en dónde estás ubicado, en qué época de lo que es esta programación de aniversario que abarca hasta la actualidad.
1: Sí.
0: Pues 26 años de los 2000.
1: Wow.
0: Y si vamos para atrás, los 90, los 70, los 80.
1: Y los 60.
0: Los 60 también, ahí hay bonita música que se fusionó con los 70. Y así fue como se empezó a escribir la historia de La Globo. Pues Si tú me miras, una famosa canción romántica del 93 del español Alejandro Sanz. ¿De qué habla? Pues de un amor secreto o prohibido, donde expresar los sentimientos en público es difícil, pero la mirada se convierte en un lenguaje propio y silencioso entre los dos. Qué fácil decir te quiero cuando estamos solos. Lo difícil es hacerlo cuando escuchan todos.
1: Wow, bueno, usted es romántico, Alejandro Sanz. Y hay que mencionar que se convirtió en una superestrella internacional durante los años 90 gracias a estos discos emblemáticos y éxitos que marcaron una generación completa. Otro de los grandes, don Fer.
0: Ricky Martin. Con la Copa de la Vida. Recordando momentos del fútbol.

0: Muy bien, pues qué pilas son con lo de la marimba.
1: Vaya, si no.
0: Sí, le acertaron, es correcto, es maricumbia. Maricumbia es el nombre y varias personas pues estuvieron en lo cierto, pero no podemos, tal vez en el próximo.
1: A los que me pusieron el ferrocarril de Los Altos y se nos fueron por otro lado.
0: Totalmente. Pues la melodía es Maricumbia. Alejandrina Velázquez Juárez es la ganadora, así que la esperamos, Alejandrina. Usted es invitada especial del Turno de la Alegría para que asista pues a la gran fiesta de este fin de semana. Bueno, este domingo.
1: Póngase las pilas, Alejandrina, se nos va a bailar con la marimba, con la mejor música del Viernes Loco Amor.
0: Sí, recuerde, se ganó que dos pases.
1: Ahí hay comida a la venta para que vaya preparada, pues obviamente ustedes llevan, pues si quieren su caquic, si quieren su pepián, claro, si quieren también sus tortillitas, todo va a estar ahí para que
0: Alejandrina, en el momento en que usted, pues, bueno, su nombre ya está registrado.
1: Ya, solo llega.
0: Pero
1: con su DPI.
0: Si usted quiere más boletos, entonces tendría que llamar ahora.
1: Ahorita, corra.
0: Ahorita. Y entonces podría hacerlo a través del 4172-2511. Pero usted ya se ganó sus dos boletos. Eso.
1: Exacto.
0: No es. No lo ponemos en duda.
1: Muy bien, me parece. Okay. Pues felicidades entonces para Alejandrina Velázquez.
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0: Listo.
1: Bueno, y la tecnología.
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0: Manda una señal repasando toda esa música de los 2000 aquí en la Globo, complaciendo con gusto.
1: Bueno, seguimos disfrutando cuando llegamos ya a las 10 de la mañana con 13 minutos. Miren ustedes cómo pasa el tiempo de rápido. Y recuerden que si ustedes quieren llevarse una vajilla, pues lo único que tienen que hacer es enviarnos la palabra Feliz Aniversario Globo.
0: Listo, las 10 con 13 minutos en esta mañana, en el turno de la alegría. Esto es The Court y es especial para Andrea.

El gusto de complacer en esta buena mañana aquí en La Globo y la Mujer Perfecta, complacida Andrea. Continuamos en esta estupenda mañana con la promoción, bueno, más que promoción, la programación de aniversario

0: son canciones para suspirar en esta buena mañana del baúl de los recuerdos y de aniversario.
1: No me cabe duda que sí hay mucha gente suspirando, don.
0: ¿Verdad? Pedro.
1: De verdad, es una emoción total.
0: Belleza, ahí lo dicen, belleza de música. Gracias, don Fer.
1: Es otro tipo de música, hay que mencionarlo, para despertar emociones.
0: Este martes, boom, boom, con total. El aniversario de la Globo, fue un boom.
1: Un bombazo.
0: Bombazo. Vamos a ver.
1: A ver cómo nos va, a ver si le sigue gustando. A ver.
0: Si a usted le sigue gustando esto, pues se lo vamos a anunciar de ya.
1: Sí.
0: El próximo martes. Pues seguiremos celebrando el aniversario.
1: Okay.
0: Durante todo el mes de septiembre, toda esta música viene a darle un toque especial, viene a enriquecer más todavía la programación y sus recuerdos de los inicios de la Globo.
1: Lo que sí queremos es que ustedes obviamente nos lo demuestren escuchándonos a través de la plataforma oficial www.globo989.com y queremos saber qué les parece. En especial que también nos cuente su edad, desde hace cuánto escucha Globo, porque ese es un buen termómetro para nosotros.
0: Claro, pues ya son las 10:21 minutos.
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1: Mucho, mucho, mucho, así me gustas.
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1: Me encanta, qué lindo que podamos disfrutar todos esos temas que definitivamente tocan nuestro corazón. Otro quien vino a dejar huella en nuestras vidas fue Omar Chaparro. Junto a Joey Montana en las locuras.

0: Muy bien, en la programación de esta mañana, con música del Chaparro.
1: Las locuras mías.
0: Locuras mías en esta buena mañana. Sugerencias, pues todas bienvenidas a través del 3663-0989.
1: Nos encanta saber que se la estén pasando bonito. Gracias por contestarnos. Miren, esta pregunta a mí me interesa muchísimo, mi gente hermosa. Ayúdenme y alborotemos el hormiguero de la mejor manera. ¿Qué les parece la programación ahora? Cuéntenme, ¿cuántos años tienen? ¿En dónde nos escuchan? Ayúdenme, porque quisiera saber cómo poder complacerlos mejor.
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0: Muy bien, pues no se acaba el amor con Los Miseria.
1: Los Miseria
0: Cumbia Band.
1: Mire usted, es increíble cómo hay agrupaciones guatemaltecas que han puesto muy en alto a Guatemala y que también, pues hay que mencionar, han dado mucho para cantar.
0: Bueno, pues sorpresas para el martes y bueno, esperamos de que usted se lo disfrute.
1: Uh-huh.
0: Gran motivo fue de aniversario.
1: Sí.
0: Vamos a ver si realmente hay fuerza.
1: Hay respuesta.
0: Hay respuesta.
1: Sí.
0: Para los martes y poder pues instituirlo.
1: Dejarlo los martes instituido como la música de ayer en la radio de hoy.
0: Es correcto.
1: Así va a ser.
0: Es correcto.
1: Y lo que vamos a hacer justo, porque Don Fer ya lo reveló, era sorpresa, pero ya lo reveló.
0: Ajá, sí.
1: Pues es entonces, a partir de ahora, este martes, todos los martes será justo así. La música de ayer en la radio de hoy.
0: Exclusivamente todo el
1: 70's,
0: día.
1: 60s y 70s sonando fuerte, algunos 80s por allí.
0: Por supuesto.
1: Y algo así como un viernes de loco amor, que se establece toda la música merengue, salsa, cumbia, bachata, pues los martes ahora, la música de ayer en la radio.
0: Yo sé que muchas personas ya se lo imaginaban.
1: Ya sabían,
0: ya se lo imaginaban,
1: conectados
0: lo
1: con esperaban. Nosotros.
0: David era uno de los que dijo, mejor me callo.
1: ¿Verdad?
0: Sí.
1: Miren, es que mucha gente vino acá, estaban con la loquera de que, gracias, qué bueno, nos encanta, nos gusta. Y creo que un día a la semana, hasta rico va a ser, lo va a escuchar bonito.
0: Sí, sí, sí, seguro.
1: Entonces, bueno, ya saben, no la estén pidiendo todos los días, porque es así como el viernes de loco amor, se va a respetar.
0: Claro.
1: Pero los martes, usted prepárese con su pañuelo, su Kleenex, porque vamos a chillar.
0: Y el resto de los días lo vamos a disfrutar.

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1: 1, 2, mentira.
2: No, no era él.
1: Mentira, yo nunca he grabado. Era prohibido, además.
2: Sí.
1: El grabar. ¿Cómo voy a ponerme yo a grabar mi música en ese entonces? No, es cierto.
2: Ahora, les voy a contar una cosa. Cierto. Había una persona que se hacía pasar por Don Fer en los comerciales y vendía discos con el logo de la radio y decía que era Don Fer. Y
1: ese es
2: no
1: un falso poeta.
2: Entonces, miren, ahora es bien fácil. De verdad, no se deje engañar. Usted búsquenos en redes sociales y ahí va a conocer quién es Don Fer. Búsquenos en nuestras redes y ahí nos va a ver en foto. Si usted es, ahí sí que si le dan gato por liebre es porque usted quiere.
1: Andrea, la música del recuerdo todo el día fue el mejor regalo de aniversario que nos pudieron dar. En lo personal, más que complacida con todos los turnos de la Globo.
2: Ay.
1: Y bueno, pues eso es lo que queremos, la expectación, ¿verdad? De que los martes usted va a subir.
2: Te va a ir directamente
1: va a, subir estas
2: a los
1: conexiones y
2: 60, 70.
1: Si es así, perfecto. Vamos a seguir y será una prueba en este mes de aniversario.
2: Sí. Y bueno, es bien fácil, Don Fer, porque la gente se deja llevar como que fuéramos en resbaladero. Disfrutamos de esa música a través del tiempo.
1: Sí, pero solo un solo día.
2: Sí, solo martes.
1: Un solo día, los martes. Es que es espectacular.
2: Y queda perfecto el día.
1: Queda perfecto.
2: Queda perfecto.
1: Bueno, y los demás días, pues, también nos vamos a disfrutar.
2: Los 90s y los 2000.
1: Nos encanta complacer. Alejandro Sanz, Mi Soledad y Yo.

0: Manuel Medrano, pues ya teníamos varios días de no escucharlo, ¿verdad?
1: Uy, mire, es la música que definitivamente también nos hace estar más enamorados.
0: Seguro, nos hace sentirnos bien. La música, para mí, de cualquier época, a mí me encanta.
1: A mí también, yo creo que
0: me disfruto.
1: Exacto.
0: Los programas de la noche, pues, como se los dije yo el día de aniversario, les dije, aquí algo va a cambiar.
1: ¿Verdad?
0: Solo que no me aguanté las ganas.
1: Ya
0: lo
1: me di
0: único,
1: cuenta.
0: Lo único es.
1: Pobre
0: de que...
1: Chente, algo nuevo vendrá este martes. Que si don Fer ya lo dijo. Y Chente
0: ya
1: así.
0: Se acabó. Pues son las 10:50 minutos aquí Globo.
1: Ya nos escribió por acá mi querida hermosa, porque dice, ay no, o sea que a mi papá lo engañaron también, dice, porque él nos contaba esa anécdota, dice que, qué triste, dice, mil disculpas por la información.
0: ¿Verdad?
1: Pues yo sabía porque pues su papá se lo contó, ¿verdad? Hasta se desmayó del susto que le dio.
0: Mira, pues.
1: Pobre, sí. Le dio el chucaque,
0: pero
1: el sumenaje.
0: Sí,
1: eso
0: es mentira,
1: sí,
0: gran
1: hombre.
0: Mentira.
1: Pero por eso quería que lo supieras, para que estuvieras tranquila.
0: Porque, le repito, pues aquí no se graba.
1: No, no se puede por los derechos de autor.
0: Además de... Pero no se grababa la música a nadie.
1: No, por eso le decía yo que había
0: solo
1: un don Fer
0: cuando
1: pirata.
0: Cuando había un programa como archivo musical... Uh-huh. 3, 2, 1, fuego. Ahí sí.
1: Ay, sí.
0: Se grababa.
1: O tal vez es eso lo que le contó el señor. Pobrecito.
0: No,
1: pero él se emocionó con usted.
0: ¿Verdad?
1: Sí. Ahora, el que andaba en los comerciales diciendo que era don Fer y vendiendo discos, ese sí no es cierto. Usted nos dice si lo ve.
0: Ay, ay, ay, piratón, hombre.
1: ¿Verdad? Bueno.
0: Elsa y el mar. Carla Morrison. Ojos, noche.

0: el globo en esta estupenda mañana, pues ya enterados, ¿verdad? No me aguanté, hombre. Pues aquí en esta buena mañana nos damos un gustazo con la variedad. Nos encanta.
1: Él siempre me recogía.
0: La canción Ojos Noche.
1: Sí, hombre, mire, qué canción. Pero no, dice, después ya ni lo volvió a ver. O sea, qué triste, la llegó a traer y después la dejó tirada. Bueno, dice por acá, muchos caímos en esa estafa, don Fer. A mí también me gustaban, me andaban vendiendo en un bus.
0: ¿Verdad?
1: A la gran. A 10 quetzales.
0: Por Dios santo. ¿Cómo consiguieron toda esa música? No sé.
1: Qué bárbaros.
0: No sé.
1: Hasta las reflexiones.
0: ¿Qué les voy a decir? Ahora, pues si usted se sabe el nombre de la canción.
1: Sí.
0: Y el nombre del intérprete, puede encontrar en YouTube. En YouTube pueden encontrar, ahí los he encontrado yo.
1: O en Spotify.
0: Bueno, Spotify ya es una plataforma, ya. Pero no me confío en ella.
1: Pero ¿sabe dónde lo pueden encontrar mejor?
0: Ajá, en la Globo.
1: En la Globo.
0: Por supuesto.
1: Mejor.
0: En la Globo, qué mejor para disfrutar juntos de esta programación de la mañana. El turno de la alegría. Pablo Ruiz.

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4: Hola, soy Kelly Castillo. En los próximos segundos te presentamos los hechos más importantes que marcan la agenda de hoy.
5: Les saluda Alexis Ponce.
4: Suben precios del maíz y el frijol. El Ministerio de Agricultura reportó nuevos aumentos en granos básicos durante la primera semana de septiembre. El quintal de maíz blanco subió 52 quetzales hasta 273. El maíz amarillo aumentó 30 quetzales hasta 220. El frijol negro llegó a 570 quetzales, 45 más que la semana previa.
5: Pronóstico advierte lluvias y tormentas en el país. El pronóstico meteorológico anticipa lluvias dispersas y posibles tormentas severas con actividad eléctrica en distintas regiones del país. Las autoridades vigilan posibles efectos en carreteras y zonas vulnerables a inundaciones o deslizamientos y recomiendan a la población mantenerse informada mediante reportes oficiales.
4: Champions League cierra su primera jornada este jueves. 6 partidos completan este jueves la primera jornada de la Champions League. La cartelera incluye el debut histórico del Como del Cesc Fàbregas visitando al Leipzig, además de los encuentros del Fenerbahce contra la Roma, el PSV contra el Shakhtar, Bayern Múnich frente al Bodø/Glimt, Manchester United contra el Saba y Slavia Praga versus Lens.
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1: ¿Dónde será que pasó todo esto? Pati Castellanos, muchísimas gracias de verdad por esas anécdotas bonitas. También José Guillermo, dice por acá, saluditos para él. Muchas gracias de corazón.
0: Pues en esta mañana nuevamente la oportunidad de ser invitados sí. En la gran fiesta de marimba de este fin de semana.
1: A ver, cuénteme, don Fer.
0: Es muy, muy, muy conocida.
1: No le creo.
0: Demasiado.
1: Oiga,
0: conocida.
1: Prepárense porque viene por parte de don Fer concurso, si usted lo quiere entender así. Sí. Pilas, pues, a ver, don Fer.
0: Pilas.
1: Adivine cómo se llama esta canción y quién la interpreta.
0: Ya.
1: No, don
0: ya,
1: Fer.
0: ¿Verdad?
1: Se mató mi tripita. A la gran, qué canción.
0: Sí, se la sabe.
1: No, esa no es canción. Esa es una melodía.
0: Hermosa, ¿verdad?
1: Pero preciosa. Bueno, me imagino que la escucharon. ¿Será que la escucharon?
0: Pues yo no sé. El que la escuchó es la persona.
1: La que va a ganar.
0: La que va a ganar.
1: Va, 36630989. ¿Cómo se llama esa melodía? Nada más así, díganos. ¿Cómo se llama? Y nombre completo. Datos completos.

0: La canción es Por Amarte, Enrique Iglesias, aquí en La Globo. Son repilas, hombre, son muy pilas ustedes.
1: La verdad es que son lo máximo, pero esta melodía es de ponernos erizos. Déjala.
0: Dicen que no se escuchó.
1: Si yo me caso, que se aguante mi marido, porque tiene que bailar.
0: ¿Ah, sí? Tiene que bailar esa.
1: Sí.
0: Bueno, pues cuando no ponen los datos, pierden la oportunidad. O tal vez solamente como lo hizo Andrea, ella no pone datos, pero sí acierta, digamos, cuando en el sorteo anterior, pues dijo, a mí me gusta participar.
1: A mí me gusta. Pero no, pero cabal, dice, no voy a llegar, pero me gusta participar.
0: Cabal.
1: Bueno, pero ya tenemos ganador, porque fue el primero en ingresar datos. Ya en breve les decimos quién es.
0: Cabal, ya son las 11:24 minutos. Así que ya tenemos otro invitado para la gran fiesta de Marimba, mi bella Guatemala.
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1: Déjenme bailar.
0: Con guitarras blancas, los enanitos verdes aquí en La Globo, ya a las 11:30 minutos.
1: Wow, el tiempo ha pasado rapidísimo. Feliz jueves de paches. Pache lo que pache, no me cambien la Globo, por favor.
0: Cabal. Bueno, pues en esta buena mañana aquí en La Globo, vamos a ver qué más tenemos por acá.
1: Yo les quiero contar que ya tenemos ganador para ir.
0: Ya hay ganador.
1: Ya, don Fer, okay. A la actividad que tiene don Fer, esta tarde de marimbas, por así mencionarlo.
0: Sí, sí.
1: Y recuerde que todavía hay entradas disponibles, 41-72-25-11.
0: Pues tengo algo importante.
1: Adelante. No es, también, ya viene Yuridia.
0: Ya viene Yuridia. Pues aquí en La Globo, ¿qué se me hizo? Pegó un brinco.
1: Ay, yo ya sé qué es eso.
0: ¿Verdad?
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0: Me dejó silbando en la loma. Ok, pues continuamos aquí en La Globo con más de toda esta música especial para seguir disfrutando la mañana. Esta es una, vamos a ver, de Miguel Bosé.
1: A ver.
0: Y Jimena Sarillana.
1: Ay, me encanta. 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
0: Aire. 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

0: Pues bonita canción de las que regresan en este repaso aquí a los 2000 y la presentación especial de Miguel Bosé con Jimena Sarillana.
1: Bueno, esa música que definitivamente tiene sentido, que se sabe pronunciar, que
0: ya
1: conocemos.
0: Ya tenemos el ganador, me habías dicho.
1: Ya, ¿verdad? Tenemos ganador, don Fer.
0: Puso sus datos.
1: Puso sus datos completos.
0: Perfecto.
1: Siguió la dinámica, así es de que, bueno, le doy el honor, don Fer, para que usted diga quién es.
0: Bueno, Eduardo Raxón es el ganador, invitado especial para la fiesta de este fin de semana de Mi Bella Guatemala.
1: Bueno, ya saben, entonces todavía tienen la opción de escribir al 41-72-25-11 y de esta manera disfrutar de un fin de semana espectacular con la marimba, platillos típicos guatemaltecos y la compañía de Don Fer.
0: La programación continúa en esta estupenda mañana ahora con Booker. Solo hay un ganador.

0: Al ganador.
1: El ganador. Muchísimas gracias por haber participado.
0: Tenemos las 11.
1: 40 minutos.
0: Caramba.
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0: Qué canción sota, ¿verdad? Canción más linda de Ricardo Montaner.
1: Bésame en la boca, así se llama. Se fue la luz en todo el barrio.
0: En todo el barrio.
1: Bueno, de todo pasa, de todo pasa.
0: Pues, y fue general aquí en RCN. Tenemos unos minutitos nada más.
1: Para que nos escuchen, disfrútenlos. Disfruten este momento, porque en breve nos desconectamos. ¿No es cierto? No, ustedes pendientes, por favor, no se vayan a asustar.
0: Ragazzi y Maná en la programación de esta buena mañana. 11:48.

0: Bueno, estamos vivos todavía por un UPS, ¿verdad?
1: Mire, si va en el carro, obviamente no sabe si se fue la luz ahí.
0: Ahí no sabe.
1: Y si está en su casa, no nos puede oír.
0: Shela, esto es general, entonces, mira.
1: ¿En Shela se fue la luz?
0: A nivel nacional.
1: ¿Dónde nos están escuchando? Cuéntenos.
0: En la zona 1, dice, en el centro.
1: De Shela.
0: De Shela.
1: Pero si están en su casa, ¿cómo nos van a escuchar si no tienen luz?
0: Pues,
1: Y si están en el carro, no saben si
0: teléfono,
1: se fue la luz.
0: En el teléfono.
1: Ahí sí, pero ¿y si no tienen más que wifi? Se fue la luz.
0: En todas partes.
1: Oh, wow. Zona 1, si hay luz, dice.
0: A ver, ahí nos están escribiendo.
1: Escríbanos.
0: También.
1: Zona 16, se fue la luz también.
0: Zona 16.
1: Zona 1, si hay luz.
0: Zona 1, qué bueno.
1: Yo en el teléfono, eso por acá.
0: ¿Verdad?
1: Zona 17, no hay energía. Esto es nacional. ¡Chan, chan, chan!
0: ¡Wow!
1: ¡Ay, no! A ver qué sorpresa nos dan después.
0: ¿Será parte de los bloqueos?
1: En San Lucas sí hay.
0: San Lucas sí hay.
1: En zona 15 sí hay.
0: Sí hay, ok.
1: A ver, qué lindos. Montserrat, hay luz. Gracias, gracias por esos reportes. De verdad nos encanta.
0: Buenísimo, buenísimo.
1: Pues,
0: ya sé que por allá, por mi pueblo, no hay. No hay ahorita. Y bueno, pues aquí, gracias a estos aparatitos, pues tenemos vida todavía uno, no sé cuánto tiempo. ¿Cuánto nos dará?
1: Disfrútennos el tiempo que estamos con ustedes.
0: Listo.
1: Zona 12, si hay luz. En mi carro los escucho. San Cristóbal, si hay luz. Ah, qué alegre. Son algunos sectores.
0: Viste. El muelle de San Blas.

0: Pues NJ, nos fuimos ya.
1: Nos fuimos.
0: Como siempre, gracias mil por esa identificación que tienen con la Globo y con esta programación espectacular.
1: Y gracias de verdad a quienes con todo el amor nos dijeron dónde se encontraban, si había luz o no había luz. Miren sí. Qué hermosa respuesta. Chiquimula tampoco hay luz, dice por acá. Villanueva sí hay luz. Zona 12 sí hay energía. Zona 7 de Misco no hay. Zona 11... acá en su casa, zona 11. Ah, tan linda, Angélica. Gracias. Dice que sí hay luz.
0: Okay.
1: Bueno, también en La Petapa sí hay luz. Zacatepeque sí hay. Zona 18 sí hay. San Cristóbal sí. Ah, o sea que fue solo en algunos sectores.
0: Y aquí en el Globo, ahora sí.
1: Ahora sí, ya,
0: ya
1: vino.
0: Ya hay luz en toda.
1: Ya vino.
0: En toda la empresa. Ya hay luz.
1: Sí, nos quedamos así a oscuritas un poquito, pero gracias por el reporte. Y bueno, don Fer, nos vamos.
0: Nos vamos. Hasta que tenga mañana. Buena tarde. Y hasta mañana.
1: Hasta mañana, primero Dios.
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3: Hola, soy Kile Castillo. En los próximos segundos te presentamos los hechos más importantes que marcan la agenda de hoy.
4: Le saluda Alexis Ponce.
3: Define terna para nuevo jefe de la Superintendencia de Bancos. La Junta Monetaria integró la terna con Saulo de León Durán, Herbert Solórzano y Juan Carlos Catalán Herrera, entre 21 profesionales evaluados. La lista se enviará a la presidencia. Bernardo Arévalo deberá nombrar al nuevo superintendente, cuyo cambio debe ocurrir el 1 de octubre para el periodo 2026-2030.
4: Carne y tomate encarecen la canasta básica. Comerciantes de Mercados Unidos reportan aumentos en productos de consumo diario. La libra de carne para asar pasó de 40 a 48 quetzales y el tomate subió de 6 a 9 quetzales durante la última semana. Los vendedores esperan que una baja en combustibles alivie los costos.
3: Marquense se impone y agrava la crisis de comunicaciones. Marquense venció a Comunicaciones, que sufrió su cuarta derrota consecutiva y cayó en su propio estadio, hasta el puesto número 10. Mientras el equipo marquense escaló a la sexta casilla. Comunicaciones jugó con 9 futbolistas tras 2 expulsiones. Fernando Escalante y Francisco David Grande anotaron para sellar el 0-2 definitivo.
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quieres. Buenas, buenas. ¿Cómo les va, mis queridas amigas y amigos de Globo 98.9? No. Estamos ya al pie del micrófono para acompañarnos juntos en esta nueva emisión de hoy, jueves 10 de septiembre. ¿Cómo les va? ¿Cómo ha estado la mañana? ¿Todos felices, contentos, emocionados? ¿Qué es eso? Con el tránsito, con los bloqueos, cuéntenme cómo está el panorama allí donde ustedes se encuentran. Bienvenida a la comunicación al 36630989. Al pie del micrófono les acompaña Marianto y desde ya pueden empezar a hacer sus sugerencias musicales para pasar una tarde espectacular en este jueves

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Seguimos con música que despierta emociones. Vamos con algo de Chayancito. Yo sé que lo estaban esperando.

0: fuiste tú. Música de Ricardo Arjona, Gaby Moreno en Globo 98.9. Nos encanta seguir acompañando tus actividades, despertamos emociones y seguimos celebrando nuestro aniversario con sorpresas que nos ha traído septiembre desde ya, especialmente que impactan nuestra programación musical. 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Llevarte una vajilla de aniversario de Globo. 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Nos vamos a la pausa, regresamos.
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Nieva, música para seguir acompañando tus actividades este jueves. Estamos en jueves previernes, música para despertar emociones. Gracias por todas las sugerencias que nos hacen a través del 36-6309-89. Fíjense ustedes que hoy también se me ha indicado que... A ver, ¿escuchan allí ustedes?

0: Y es que ya llega la celebración de Mi Bella Guatemala el próximo 13 de septiembre, domingo 13 de septiembre al mediodía, para que ustedes se vayan a disfrutar de una tarde con marimba, música especial, para disfrutar en familia, celebrar a Guatemala. Y fíjense que hoy tengo para ustedes dos boletos dobles, sí, dos boletos dobles. Tengo dos ganadores, cada uno su invitación doble para esta gran presentación de Mi Bella Guatemala, completamente en vivo en el Parque de la Industria a partir del mediodía. Y para ustedes ganar esa invitación o participar, mejor dicho, a través de nuestro WhatsApp, les voy a dejar por acá esto. Ustedes tienen que identificar qué canción, qué melodía es esta. Está fácil, ¿verdad? Súper fácil. Muy bien, pues a participar entonces a través de nuestro WhatsApp 36630989. El nombre de la melodía, me dejan por favor su nombre completo, teléfono, DPI, correo electrónico. Toda su información es importante para participar, sí, por favor. Así que identificar esta melodía, súper conocida en Guatemala. Mándenme por favor el nombre de la melodía más sus datos completos a nuestro WhatsApp 36630989 y hoy también ustedes pueden ganar su invitación. Miren ustedes, hoy sí andamos con todo. Pablo Alborán, Vajilla, Mi Bella Guatemala. Hala, ustedes aquí miren, les súper consentimos en Globo 98.9.
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Manuel García, Mon Laferte, La Danza de las Libélulas, otra de esas canciones que sugieren para nuestra programación musical de hoy, jueves, antesala al fin de semana, casi fin de semana. Recordemos que el jueves es la prueba de que ya estamos cerca de la meta, no te detengas, ajusta el ritmo, respira y sigue adelante. Gracias por la comunicación constante a través de nuestro WhatsApp y Telegram 36630989. Ustedes, eso está tremendo. Hoy sí, miren ustedes, acá con nuestras tres promociones. Hoy tenemos boletos para Pablo Alborán. 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Y también tengo dos boletos dobles para la presentación de Mi Bella Guatemala el próximo domingo 13 de septiembre. Allí les puse a identificar una melodía en marimba que por acá la tengo nuevamente para que ustedes la escuchen. A ver, ¿dónde está? Aquí está. La van a escuchar ustedes unos segundos, la identifican y me mandan el nombre de la melodía. Le agregan, por favor, es importante, nombre completo, teléfono, DPI, correo electrónico, ¿sí? Está fácil, ¿no? Así que a participar de las diferentes promociones en Globo 98.9 nos encanta consentirles a ustedes y disfrutar de un jueves espectacular.

Le ponemos sabor, sabor a esta programación musical. Qué gusto que sigamos ya conectados a esta programación de día jueves. Gracias por cada uno de sus mensajitos. Miren, una interacción espectacular que tenemos hoy a través del 36630989. Estamos en día jueves. Recordemos que cada pequeño avance que vamos dando nosotros en nuestros planes y proyectos, podemos irlo celebrando, sentirnos contentos y motivados, porque eso nos invita a seguir adelante, ponerle muchas ganas a todo lo que estamos pensando realizar o nuestros planes. Dice por acá, por favor, necesito un saludo urgente. A ver, saludos para mis amigos sacerdotes y religiosas visitándome desde la diócesis

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Que digan lo que quieran. Seguimos disfrutando de este jueves 10 de septiembre. Gracias por cada uno de sus mensajitos, quienes andan por acá. Daniela, gracias por la sintonía. Erika también. 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La hora del almuerzo, disfrutar de un delicioso café. ¡Qué delicia! Seguimos acompañándote y ahora nos vamos con música de Cabas y llega Mi Bombón.

0: 5 minutos y estamos ya en las 13 horas en esta programación musical de día jueves para seguir despertando emociones. Gracias por cada uno de sus mensajitos. Miren, hoy estamos aquí acelerados entre que una cosa y otra, contándoles que también en unos minutos más vamos a tener la oportunidad de platicar con la gran artista mexicana María del Sol, que llegará a Guatemala para una gran presentación el próximo 18 de septiembre en Trovallas a partir de las 20 horas, en una presentación especial junto a Fabiola Rouda por Guatemala, una artista que viene a nuestro país a celebrar, fíjense ustedes, 50 años de trayectoria en los escenarios, así que está de no perdérselo, pendientes porque ya en unos minutos más vamos a tener la conexión en directo con esta gran artista internacional. Mientras tanto, seguimos por acá nosotros felices de recibir sus mensajitos, tenemos notitas de voz. Hola, buena tarde.
1: Hola, Marianto, muy buenas tardes, aquí su admirador número 2, Marianto, como decía mi abuelo, no hay que llegar primero, pero hay que saber llegar. Entonces, pues, yo soy su admirador número 2, Marianto. Un abrazo aquí a la distancia. Saludos a los que viven en Texas y California, hasta mi amigo el Ovejita.
0: Saludos, Ovejita.
1: Kilómetros, Marianto. Kilómetros, no, por favor, ya nos aburrió kilómetros. Un abrazo, Marianto. Su admirador número 2, el Super Astro Mango.
0: Eso.
1: El que le gana a todos los poetas.
0: Eso.
1: Pone celoso a los poetas.
0: Gracias por la sintonía, mi estimadísimo. Gracias por estar conectado siempre ahí, alegrándonos, de buen humor y siempre con esa chispa que le caracteriza. Saludos al falso falsísimo. A ver, ¿quién más anda por acá? Gracias por la sintonía, Sandrita, Julio, también Hugo Marroquín, ¿cómo estamos? ¿Qué dice por ahí? ¡Ay, miren ustedes! Reaccionó Virginia. ¿Qué dice Virginia? Reaccionando ahí a las interacciones del falso, ¿verdad? Comprobando la falsedad. Nos vamos ahora con música de Mónica Naranjo. Solo se vive una vez.

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6: Hola, soy Keila Castillo. En los próximos segundos te presentamos los hechos más importantes que marcan la agenda de hoy.
7: Le saluda Alexis Ponce.
6: Salud amplía vacunación contra el sarampión. El Ministerio de Salud prepara nuevas jornadas de vacunación contra el sarampión en Chiquimula, Izabal y Quiché, departamentos con mayor incidencia de casos. Las autoridades mantienen vigilancia y prevención, además de pedir a los padres verificar el esquema de inmunización de los menores.
7: PNC realiza decenas de allanamientos en Zona 7. La Policía Nacional Civil ejecutó 56 allanamientos, principalmente en la Zona 7 capitalina, dentro de una investigación por varios cadáveres hallados envueltos en sábanas y plástico. Las autoridades recopilan indicios para establecer responsabilidades mientras el Ministerio Público continúa las diligencias del caso. Barcelona arranca su camino en la Champions. El Barcelona debutó este miércoles en la Liga de Campeones ante el Feyenoord con Lamine Yamal como figura. El delantero llegó al partido a 2 goles del récord de anotaciones en Champions para futbolistas menores de 20 años. Marca que pertenece a Kylian Mbappé con 13 unidades.
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9: Llegamos a las 13:04 en Globo 98.9 y miren, yo muy feliz porque tal como les mencionábamos hace un momento, hoy vamos a tener la oportunidad de platicar con María del Sol. ¿Cómo estás, María del Sol? Tú no me puedes ver, pero yo sí te veo a ti en este momento desde Globo 98.9.
10: Porque se siente como sí, extraño, ¿verdad? Pero, negro ahí, sí, pero
9: sí,
10: bueno.
9: Sí, gracias por estar con nosotros desde Globo 98.9. Muy feliz de poder platicar contigo, saber de tu recorrido musical. Mira, yo muy feliz, de verdad, una de las artistas a quienes hemos admirado a lo largo ya de varias generaciones, y nos han contado por allí que llegas a Guatemala próximamente para celebrar 50 años de trayectoria musical. Bienvenida a Globo 98.9.
10: Muchísimas gracias, gracias por la invitación, gracias por el tiempo. Muy contenta, muy agradecida con Dios primeramente, después con Fabiola, que me extendió la invitación para poder hacer este concierto maravilloso el 18 de septiembre en Trovallás a las 8 de la noche. Y al día siguiente vamos a estar cantando en vivo la canción Devuélveme a Besar en los premios Estela. Entonces, Ahora sí que voy a Chapilandia con todo el corazón.
9: ¡Qué emoción! Y es que la verdad, poder platicar contigo es hacerlo con alguien que tiene una historia musical de 50 años aproximadamente, María del Sol, alguien que 50. Se ha ido reinventando a lo largo de distintas generaciones, actualizando su música y estando siempre a la vanguardia de todo, ¿verdad? Con lo que se refiere a nivel musical, ¿cómo te sientes tú de llegar a Guatemala con ese recorrido tan espectacular?
10: Muy contenta, muy agradecida. Creo que cada día es un regalo, es un regalo de Dios. Y tener ya 50, que sí cuentan, 50 años de carrera es algo fantástico. Muchas experiencias, muchas oportunidades que he tenido a lo largo de estos años. Y también muchas sorpresas, como el haber conocido a Fabiola Rouda, una extraordinaria cantante, una voz que Exacto. me toca las fibras de mi alma, de mi corazón, y tener eso, esta oportunidad de poder compartir con ella, ¿no? Uh-huh. Es una experiencia más que suma a estos 50 años.
9: Fabiola lo ha comentado en algunas entrevistas que uno de sus anhelos, uno de sus sueños más grandes era cantar contigo a dueto. Porque lo mencionaba en algún momento, su papá le dijo alguna vez, si algún día cantas con María del Sol, es a lo máximo que puedes lograr, porque es una de las grandes voces a nivel internacional.
10: Es un regalo, la verdad. Me lo comentó Fabiola y me gusta recordarlo, porque a Fabiola y a mí nos une ese amor por el soul. Y creo que las voces que Dios nos dio son muy particulares, son muy únicas, porque cuando menos en lo que es Latinoamérica, Ajá. no es muy común tener este tipo de voces. Y para mí, el haber escuchado a Fabiola, ya creo que tiene un año y cachito, uh-huh. por primera vez me remontó a cuando yo tenía 14 años y cantaba Janis Joplin, cantaba Aretha Franklin. Exacto. Y a lo largo de, sobre todo en el principio de mi carrera, fui de pronto bloqueada porque no era muy
9: no era el estilo más conocido en aquel entonces.
10: No, uh-huh. pero para nada. Entonces, para mí fue todo una aventura el tener que acomodar la voz que ya tenía del alma a lo que era un sistema de pop popular. Y no es algo que me arrepienta. Tuvo su sentido. Me hubiera gustado el que hubieran conocido a María del Sol desde sus inicios con la voz que Dios me dio y no tenerla que acomodar. Pero yo recuerdo que cuando cantaba en mis shows en vivo, yo podía cantar las canciones como yo quisiera. Entonces creo que Fabiola y yo tenemos ese estilo que nos une hoy día.
9: ¿Y qué vamos a poder escuchar en esas dos presentaciones? Porque primero es el 18 en Trovallas, sí, y el Así siguiente es. Día en esta gran premiación, ¿qué vamos a poder disfrutar quienes asistan a esas grandes presentaciones?
10: Bueno, obviamente en los premios Estela vamos a estar cantando la canción Devuélveme uh-huh. a besar,
9: ¿su
10: que
9: dueto?
10: Está nominada, y en el concierto que vamos a dar el 18, pues es un poco como sorpresa, uh-huh. Obviamente sí cantaré, hablo de manera personal, pues las canciones que el público tiene en su corazón, no como un nuevo amor, no prometas uh-huh. lo que no será, y otras cosas más. Uh-huh. Y obviamente también uh-huh. Fabiola y yo vamos a cantar juntas, porque creo que esto es parte fundamental de este primer concierto, ¿no? Que espero que haya muchos, muchos más. Y Fabiola, pues, cantará también sus éxitos, pero hay muchas sorpresas.
9: Muy bien, pues, amigas y amigos, esta es la invitación para que ustedes, porque fíjense que además va a ser una presentación de cupo limitado ahí en Trovallas, para que ustedes reserven sus boletos. Será el próximo 18 de septiembre a partir de las 20 horas, y los boletos los pueden encontrar en @vívelo, para que se vayan a disfrutar de estas dos voces espectaculares. Es que yo de verdad, solo de pensar y en escucharlas juntas completamente en vivo, seguramente será algo inolvidable, algo muy especial. Así que,
10: María, te esperamos.
9: Sí, por supuesto.
10: Te esperamos, y a todo tu público. Gracias.
9: Una última invitación para la audiencia de Globo 98.9 para que puedan ir a disfrutar de tu trayectoria musical en esa gran presentación.
10: Claro que sí, público de Guatemala, queridísimo, la colocha, como me dicen en los 80s, la colocha canche. y Fabiola Roda. Los esperamos este 18 de septiembre para que sean parte de este concierto icónico donde vamos a unir nuestras almas, nuestras voces, y ustedes necesitan ser parte. Así que los esperamos en Trovallas, 18 de septiembre, 8 de la noche. No se lo pueden perder.
9: Ay, qué lindo. Allá los esperamos. Qué lindo. Aquí vamos a quedarnos escuchando una de esas canciones que para nosotros fue parte de la programación, sigue siendo parte de esta programación, la de Un Nuevo Amor. Tal vez nos puedes tú cantar un pedacito así, nada más para darnos la intro.
10: Claro que sí, dice, en 2 semanas de una sola llamada, de una señal que te acuerdas de mí, se ve que te da lo mismo lo que yo pueda sentir. Basta, basta, basta de cantar y pon la música por ahí.
9: Muy bien, qué honor, María del Sol, gracias por estar con nosotros este día. Hasta pronto.
10: Gracias a ti, chao. Abrazos y bendiciones.
9: Igualmente, hasta pronto.

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1: Un nuevo amor. Qué música tan linda, espectacular. Y miren qué honor poder conversar con María del Sol, una de las artistas con una trayectoria impresionante. Ustedes podrán disfrutar de la voz de María del Sol junto a Fabiola Roda el próximo 18 de septiembre allí en Troballas. No se lo pierdan, va a estar eso increíble. Gracias a quienes siguen dejando por acá sus mensajitos. Fíjense que tenemos cumpleañeros hoy. Con mucho gusto vamos a saludar a quienes hoy están de cumple disfrutando junto a Globo 98.9. Vamos entonces con ese tema que identifica a nuestros cumpleañeros, a nuestros festejados.
2: Que los cumpla feliz.
1: Eso. Saludar a mi amiga Miriam Morales, que hoy está de cumpleaños. Que Dios derrame abundantes bendiciones y le conceda todos los anhelos de su corazón. Un fuerte abrazo. Ella se encuentra en la zona 1, atentamente Luis García en la zona 13.
2: Que los cumpla muy feliz.
1: Felicidades, Miriam Morales. Tenemos también a Ani Rodríguez, que hoy está de cumpleaños. Hoy es mi cumple, dice, mil bendiciones para ti, Ani. Gracias por celebrar con Globo 98.9 esta fecha tan especial. Gracias, gracias, gracias por festejar con nosotros estos días tan importantes para ustedes. Ani, te mandamos un gran apapacho desde Globo 98.9 y tenemos por acá a alguien más también que está de cumple. Saludar a mi hija Fátima Azucena, que está llegando a sus 17 años. ¡Que los cumpla! ¡Ay, la canción de los 17 años de Los Ángeles Azules! Con mucho gusto, vamos a buscarla más adelante. Que le digas que es la luz de mis ojos, de parte de su mamá, Nati, desde Amatipalín. ¡Felicidades, Fátima! Creo que ahí estamos con los cumpleañeros de hoy. Recuerden, siempre nuestro segmento después de la 1 de la tarde. Felicidades a Eric Ochoa en su cumpleaños. Escucha en San Marcos. Mil bendiciones, Eric.
2: Que los cumpla feliz.
1: Nos vamos a una pausa. Regresamos. Nos vamos a la pausa de una vez. Regresamos con más de nuestra programación musical.
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Ay, quítatelo con este calor. ¿Cómo nos quitamos el calor? A ver, cuéntenme, ¿cuál es su fórmula para quitarse el calor? Seguimos en un verano prolongado desde marzo, ustedes. Unos que otros días ha llovido y seguimos con este calor tremendo. 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Aprovecho a quienes están en el almuerzo disfrutando de la música de Globo. Para hoy una ensalada deliciosa que tiene... Son tortillas o pupusas. A ver, Virginia, por favor. Miren ustedes, Virginia me manda así como un rimero de tortillas. Yo creo que sí son tortillas, no creo que sean pupusas. Sí, son tortillas, pero miren ustedes, son de esas tortillas que parecen pistoncitos. ¡Qué delicia! ¡Saludos, Virginia! Las tortillas recién salidas del comal con queso. ¡Qué delicia! Con queso, ¿qué más le agregarían ustedes además del quesito? Buen provecho a quienes están ya preparando su delicioso almuerzo. Por acá nos dice Marianto, te saluda Manuel, el mango en conserva. Saludos, Manuel. Gracias, gracias por la sintonía. En casita sin tráfico, sí, ustedes, por favor, manden su reporte del tránsito. Ha estado un poco complicado con eso de los bloqueos en algunos lugares allá por carretera al Pacífico. Al parecer ya lograron desbloquear algunos lugares, pero algunos otros también siguen con problemas. A ver, yo haciendo manjar para unas torrejas. ¡Ah! ¿En serio? ¡Qué delicia! El calor me lo quito con ropa fresca y una cimarrona bien fría. ¡Qué rico! Gracias por tu sintonía a esta hora. A ver, por acá, camarones al ajillo, dicen también. ¡Ah! La cosa más deliciosa. No, hombre, ya me va a dar hambre usted. ¡Ya me dio hambre! ¿Qué es eso? A ver, dice, a ver, ¡ah! ¿Y qué? Ahora es con usted el rollo, como ya se quedó sin ninguna, dice. Saludos para el falso, de lo que se perdió el falso, dice, de las comidas ricas de Virginia, ¿verdad? Perdió el falsísimo, miren, Virginia cocina a ustedes, espectacular. Seguimos con música ahora de Al Este, hay un límite.

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1: 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Buen provecho a quienes están en el almuerzo, a quienes están cocinando a fuego lento ese delicioso platillo.

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Despedimos a Chayanne, completamente enamorados, música para seguir despertando emociones. 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
2: Únicamente 10 minutos y estamos ya en las 14 horas en Globo 98.9. Seguimos acompañando tus actividades este mediodía espectacular. Gracias a Sonia en la zona 11, también por acá dejando sus mensajitos. Vamos a escuchar notita de voz.
3: Hola, hola, Marianto, tu amigo de siempre, Ovejita Monroy, desde Newport Beach, saludando desde lo mejor del calorcito. ¿Eso? Aquí en California.
2: Buenísimo, gracias.
3: Diciéndoles una buena tarde, saludos a los amigos de hoy, de siempre, para siempre, en zona 21, Justo Rufino Barrios, Oregon.
2: A todos.
3: Boston, Massachusetts y Nueva Santa Rosa. Gracias, Marianto.
2: Hasta pronto.
3: Y tal vez tiene ahí, aunque no te pueda ver, de Alex Ubago, pues.
2: La vamos.
3: Gracias, Marianto.
2: Ya le prohibieron kilómetros aquí a la Ovejita. Ya nos aburrió, dice por acá el falso. Gracias por la sintonía, Alma. Disfrutando de Globo 98.9. ¿Cómo van ustedes en sus actividades? Cuéntenme ya en casa. Solo a mí no me saluda, dice el celoso de oro. ¿Qué pasó, celoso de oro? ¿Es que el celoso de oro quiere escuchar música que todavía no? Es que, no sé, ¿ustedes qué piensan? ¿Será que se está adelantando todavía demasiado? Aún no han sido los desfiles del 15 de septiembre. Por cierto, saludos a todos los peques que andan allí en sus actividades con los actos cívicos, que tienen que hacer su coreografía. Esta, ¿cómo le dicen a estas coreografías? A sus gimnasias, aparte de los actos cívicos, en fin, tantas cosas, ¿no? Así que saludos a todos los peques que andan en esas actividades de las fiestas patrias. Pero el celoso de oro se adelanta a usted si ya quiere. Ya quiere escuchar música como esta. ¿Qué es eso? Todavía no, ¿verdad? Ni siquiera ha pasado el fiambre. ¿Qué es eso? Saludos a Fer González, como siempre conectado a esta programación musical.

El público ha dicho que no, que todavía no. Pero Virginia Garza dice, ¿qué es eso, Marianto? Si yo el fin de semana voy a vender ponche, voy a vender tamales. Ala, no, el ponche sí, fijo, eso sí, ya se vale. Puede disfrutar de un delicioso ponche, pero esta todavía no, ustedes. Todavía falta por ahí unos 2 o 3 meses para que podamos disfrutar completamente de una de estas canciones de la época de fin de año. Porque en realidad esta canción no es navideña, ustedes. Esta es una canción de desamor, de despecho, de dolor, de sufrimiento.

0: 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Ahí estamos. Buen provecho quienes siguen conectados a nuestra programación. Nos vamos a la pausa.
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4: Seguimos despegando tus emociones en Globo 98.9. Nos encanta saber que estás por allí. Estamos en jueves, también tenemos ese toquecito rancherito. Ustedes me dicen qué se les antoja para hoy. En unos 20 minutos vamos a escuchar un par de rancheritas para picar el ambiente. 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Todo este mes seguimos celebrando ustedes porque estamos muy felices de poder llegar a esos 41 años junto a ustedes que son nuestra gran familia. 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

con Salserín, con mucho swing. Seguimos disfrutando de esta programación musical de jueves. Gracias por cada uno de sus mensajitos, la interacción que tenemos hoy. Espectacular, nos encanta saber que andan por allí, en el corre-corre. Saludos, mi estimado Vicente. ¿Qué dice el estado de Virginia? ¡No! ¡Esa no! Déjenme comer fiambre primero, por favor. Bueno, por acá alguien me dice, y tiene lógica su mensaje, porque me dicen, Marianto, es cierto, esa canción no es navideña. Entonces sí se puede incluir desde ya. Veremos si tal vez los días martes, ¿verdad? Ustedes que ya vamos a incluir más música del recuerdo. Ay, sí, ya se enteraron, ya se enteraron. Ya les contaron, sí, ya les contaron, yo sé que sí. A partir de la próxima semana, la música de los días martes va a ser más del recuerdo. ¡Qué emoción! Que a disfrutar de esa música que despierta emociones desde la década de los 70, 60, algunas 80 también. Los días martes, una programación que está de no perdérsela. Vamos a continuar con más de la música que ustedes sugieren para hoy, agradeciendo a quienes se contactan. Aún no, Navidad sin ti, por favor, dice Lili. A ver, mi querida Madeleine, también a todo volumen. Sí, ya nos contaron que vamos a incluir más música del recuerdo, por supuesto. Así que pendientes de las programaciones de día martes.

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0: Eres mi vitamina, música para despertar emociones en Globo 98.9. Gracias por cada uno de sus mensajitos. Seguimos avanzando en el tiempo hoy. Miren, muy felices porque tenemos promoción de Pablo Alborán. Recuerden, la palabra clave es Pablo. Mandan ustedes su nombre completo, además de la palabra clave, teléfono, DPI, correo electrónico, y de esa manera están participando para ganar uno de los dos boletos individuales que tenemos hoy. 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Ya, es muy pronto, ustedes, ya falta poco, es el próximo 3 de octubre, para que ustedes tengan en cuenta la información,
1: es que siempre,
0: para que se vayan a Forum Majadas a disfrutar de este gran artista con toda una puesta en escena espectacular. Pablo, más sus datos completos, nombre, teléfono, DPI, correo electrónico, y ya están participando. Tenemos hoy dos ganadores por boleto individual. Aparte, fíjense ustedes que pueden seguir mandando la frase ¡Feliz aniversario, Globo! Frase completita, por favor, si no, no vale. También sus datos completos a nuestro WhatsApp 3663-0989. Y por si eso fuera poco, hoy también tengo para ustedes boleto doble para Mi Bella Guatemala el próximo domingo. 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Para participar, tienen que mandar el nombre de esta melodía que tengo de fondo. ¡Ah, qué fácil! Está regalado. Mándeme el nombre de esta melodía, agréguenle sus datos completos igual. Nombre, teléfono, DPI, correo electrónico y ya. Ustedes están participando para ganar uno de los boletos dobles de este día. Seguimos, sí, paramos. Vamos a la pausa, regresamos con Momento Rancherito.
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Música de Cavá en esta programación musical para seguir acompañando tus actividades. Gracias por todos sus mensajitos a través del 3663-0989. Hoy se volvió un relajo el WhatsApp. Qué alegre tenerles por acá. Miren, me estoy intentando responder sus mensajitos. Si están participando y no respondo, de igual manera estamos leyendo sus mensajes, ¿sí? Gracias por la sintonía, por la comunicación. Miren, por acá tenemos a ustedes una de las canciones que han solicitado para hoy en un toquecito rancherito. Vamos a incluir unas dos canciones nada más para que ustedes puedan disfrutar de este ritmo que ha encantado también acá en nuestra programación musical. Así que nos vamos con algo del señor Cristian Nodal. ¿Qué les parece esto?

última dedicatoria va con especial saludo de parte de Virginia para el falso de los falsos. Adiós, amor, adiós. Me fallaste. ¿Qué es eso? Seguimos en nuestro segmento rancherito. Cuando ya pasan 32 minutos de las 14 horas y fíjense ustedes, otro de esos temas. Dedicada para todos los celosos. Algo de Don Chente Fernández. Salud.

Ay, ay, ay, aquí no se gana, pero se goza, dice Virginia. Seguimos acompañando tus actividades. Este jueves, antesala nuestro viernes de Loco Amor en Globo 98.9. Fíjense que todavía tengo espacio para una rancherita. Ustedes díganme qué rancherita les gustaría escuchar. De pronto por allí alguna de Rocío Dúrcal puede ser. ¿Quién más tenemos como cantante de música ranchera? Puede ser la algo de Grupo Límite también, ¿no? Aquí ya te quedó grande la yegua. La guirnalda, dicen por acá. A ver, mándenme sugerencias en este momento de qué rancherita les gustaría escuchar. Porque ya, vamos a cerrar este segmento rancherito. 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Son varias semanas, así que pónganse pilas a mandar su mensajito, su frase, "Feliz aniversario Globo". Bueno, acá dice Marianto, sí, esa es la que queremos escuchar. Ya, ya.

0: Que ustedes se involucren en la charla. Por acá dice, al falso falso le quedó grande, grande la yegua. Saludos, Ernesto. San Lucas dice presente. Gracias por estar con nosotros a esta hora disfrutando de la programación de un jueves. Un jueves sabroso, un jueves con un calor delicioso. Ustedes está este calor intenso también. A ver, por acá, hola.
1: Hola, licenciada, ¿qué le parece una canción el día de hoy?
0: A ver, ¿qué canción?
1: Esa que dice, ni el licor ni el tabaco son los vicios más peligrosos.
0: Eso.
1: Pero unos ojos que te voltean a ver y unos labios que te sonríen sin darte cuenta, ya te desordenaron la vida.
0: Ah, apareció
1: esa
0: el
1: de
0: poeta.
1: Corazón de bolero.
0: Ah, bueno.
1: Y un saludo para todos los amigos que se conectan y les gustan estar alegre.
0: Perfecto.
1: Bendiciones para hoy.
0: Gracias por la sintonía.
1: Admirador número uno, licenciada. El
0: gracias,
1: coqueto.
0: El coqueto. El poeta callejero lo bautizaron por ahí también. Epa, dice por acá el falso, ¿no? Ese no es el falso. Es el poeta callejero. Vamos a una pausa, regresamos con más de esta programación musical.
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0: Únicamente 10 minutos y estamos en las 15 horas. Momento de anunciar los dos invitados para la presentación de Pablo Alborán en Guatemala. Tengo todavía más boletos, así que pendientes de la programación de Globo. Hoy ganan. Chan, chan, chan, chan. Muchas felicidades a Diana Camposano.
1: Que de pronto sorprende.
0: Y tenemos también a un caballero como ganador este día, Aarón Martínez. Muchas felicidades. Diana Camposano y Aarón Martínez se van a disfrutar de la presentación de Pablo Alborán en Guatemala. Muchas felicidades, felicidades a los ganadores, quienes hoy también son parte de las personas consentidas de nuestra programación musical. Y tenemos también ya el nombre de los ganadores de su boleto doble, en este caso para la presentación de Mi Bella Guatemala completamente en directo, en vivo, el próximo domingo 13 de septiembre. Muchas felicidades. Gracias a Eventos Y y Mi Bella Guatemala, los ganadores son chon, chon, chon, chon, Mónica José Baltasar Pozuelos y Jesús Gómez Chachal. Jesús Gómez Chachal y Mónica José Baltasar, invitados especiales de Eventos Y, de Mi Bella Guatemala y de Don Fer, por supuesto, para esta gran presentación en vivo el domingo a las 12 del mediodía en el Parque de la Industria. Los ganadores deben presentarse directamente en el lugar con su DPI, por favor, en mano. Muchas felicidades. Y mañana pendientes porque mañana se dan a conocer los ganadores de las primeras vajillas de aniversario. Fíjense que por acá, bueno, vamos a seguir complaciendo, pero me han solicitado si podemos incluir esto. ¿Qué dice el público? ¿La incluimos hoy? Mándeme la palabra sí. O no, ustedes mandan. Antes nos vamos con algo de Raúl Ornelas.

Al pie del micrófono les acompañó Marianto. Con la bendición de Padre nos encontramos nuevamente mañana en un viernes de loco amor. Sigan en sintonía de Globo 98.9. Chao.

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Esta canción me queda muy bien. Viviana García, ay, me estoy envejeciendo, yo creo que todos vamos para allá. Y bueno, el día de hoy, jueves, tenemos jueves de emojis. Para ustedes, lo único que varía y que le despedimos es al G2K. Ahora, pues, es música de nosotros los Zenials, los que vamos a tener para que ustedes, pues, puedan solicitar todas las canciones que deseen de los noventas y de los años 2000. De acuerdo, ahí estamos. Ahí estamos iniciando, pues, el jueves de emojis. Ya saben que la comunicación es al 36-63-0989 vía WhatsApp, vía Telegram. También estamos, pues, en todas las redes sociales. Ya lo saben, síganos, que estamos posteando bastante contenido, bastantes cosas muy interesantes. 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La, pues, escuchan Globo en donde usted esté, que eso es parte de lo bonito que tiene esta aplicación. 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Y bueno, ya estamos listos, prestos y dispuestos a pasar una tarde impresionante.

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Bueno, a ver cómo está la situación por acá. Tenemos primer bloque de mensajes, primer bloque de saludos de toda mi gente que pues se ha comunicado al 3663-0989 que ya están solicitando por acá canciones con emojis. Muchísimas gracias por eso. Saludos a Evelyn, muchas gracias por su mensaje. Saludos a Emi, que también está en sintonía siempre, esperando siempre esa programación, dice por acá. Qué bueno, Víctor, escucharlo en jueves. Saludos a Clarita, muchas gracias por estar con nosotros por acá. Oiga, me estoy envejeciendo, dice Virginia. Sí, cierto. Sí, todos vamos para allá. Todos vamos para más viejitos. Por acá me están pidiendo, buena tarde, dice por acá don Gustavo García. Nos mandan martillos, nos mandan de estas bebidas espirituosas llamadas cervezas. De maná, dice por acá. Supongo que ha de ser la de clavado en un bar, ¿verdad? Por acá me han solicitado ya dos o tres canciones de maná, fíjense. Bonito. Porque justo lo que escuchamos, la de perdido en un barco, me mandaron por acá un emoji de un barquito. Saludos, María, muchas gracias. Por acá dice, puedes agregar a la programación. Me mandan pavo real de José Luis Rodríguez. Bendiciones, don Eric. Fíjese que ese es del 80, pero le agradezco bastante su mensajito. Juliana, como siempre, en buena sintonía desde Nueva York. Muchísimas gracias por eso. Por acá Henry Solís me manda, a ver si me ayudan ustedes, me manda un emoji donde está un caballero, un emoji caminando, una manita diciendo adiós y una carita llorando. Sí, esta canción es de Maná, de Chayanne. A ver, ¿cuál será? A ver, ayúdenme ustedes a descifrar. Un hombre que va caminando, una manita diciendo adiós y una carita llorando. De Chayanne, dice por acá, don Henry Solís. Y aparte de eso, también me está, pues me mandó otra canción, que es un corazón, y me manda un cactus. Fíjese qué ingenioso esto. Un corazón y un cactus, la de Maná y Santana, dice por acá. ¿Cuál será usted? ¿Cuál será usted? Fíjense que tengo pases dobles el día de hoy. Es corazón espinado, por supuesto. Tengo pases dobles para ir a mi bella Guatemala el próximo domingo. ¿Cómo vamos a hacer la dinámica? Usted me tiene que reportar la pieza musical que yo le voy a poner al aire, ¿sí? Le voy a poner esta pieza musical que conocemos todo el mundo que ha escuchado marimba y que le gusta la marimba. Tiene que saber cómo se llama este tema, ¿de acuerdo? Entonces, me tiene que mandar el nombre del tema, el nombre de la pieza musical, me tiene que mandar su nombre completo, número de DPI, correo electrónico y número de teléfono. Con eso usted ya va a estar participando para pase doble para ir a mi bella Guatemala, ¿de acuerdo? A ver, la canción es muy fácil, muy sencilla, es una pieza musical que, pues, todo el mundo conoce. Entonces, van a tener que aproximadamente 10 segundos para adivinar la canción y mandar el reporte al 3663-0989.

Suficiente, suficiente con eso, creo yo, ¿verdad? Suficiente con eso, definitivamente creo que ya saben de qué tema estamos hablando. Y bueno, como ando de buen humor y como andamos de aniversario, como quiero que ustedes vayan a mi bella Guatemala y que participen, pues recuerden el nombre del tema, su nombre completo, número de DPI, correo electrónico y número de teléfono. 5 datos tienen que venir. Revise ese mensajito cuando lo mande al 36630989.

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Muchísima comunicación hemos tenido el día de hoy acá en el 3663-0989. Saludos a Aurea Lesbia Vázquez, por acá nos está solicitando algo. Por acá, gracias por hacernos el honor. No voy a decir de dónde me están saludando. Angelina Ochoa, saludos de su hija Margarita, dice por acá. Pues si no voy a quemar el tema que puse para participar, ¿sí? Pues de ese bonito municipio del departamento. No puedo decir, ni siquiera puedo decir el departamento, porque si no voy a quemar de dónde, cuál es el tema que puse del marimba, pues, y más van a participar, ¿verdad? Por acá nos están mandando, a ver, un emoji donde nos mandan un pedacito de pastel y nos mandan una playa de Fonseca. Esa sí la entendí, pedacito de playa de Fonseca. Saludos, Madeline García, muchísimas gracias. Por acá nos estaban

0: recomendando y dice la melodía de Chayanne es la de Si Tú Te Vas, dice por acá. O alguien más me pone, es la de Lo Dejaría Todo. A ver, ¿cuál será? ¿Cuál será? La persona que me solicitó eso, pues hágame la caridad de mandarnos cuál es la canción. Por acá dice, ¿puedes complacerme con algo de Pablo Alborán, por favor? Y mandar saluditos a la Legión de Ángeles Alborán. ¡Ay, miren qué bonito! Hay un fans club que nos está saludando. Supongo yo que ya tienen su entrada para ir a ver a este gran artista, ¿verdad? Por supuesto. Saludos a Vilma Abril. Disculpe, ¿cómo se llama la canción que acaba de pasar? Uy, Vilma, se lo voy a quedar debiendo, pues porque han pasado bastantes temas, ¿sí? Pero a ver si pues, en algún momento la volvemos a poner, pues leo el mensajito en ese momento y nos sacamos la duda. Y bueno, seguimos con más de la buena programación que tenemos para ustedes.
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1: 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La canción que estábamos pensando de Chayanne es justamente esta. Y tú te vas.

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Otro de los temas ingeniosos que nos entró en emoji al 3663-0989, y gracias por eso, realmente, qué bonito que tengan ese ingenio, y qué bueno, qué bonito que también estén solicitando tan buenas canciones, porque la programación está muy, muy buena el día de hoy. Saludos a María José Ovalle, muchas gracias por la comunicación, bonito jueves para usted también, te saluda Mariela. Podrías poner, por favor, Me Va a Extrañar, de Ricardo Montaner, por favor, con muchísimo gusto. Por acá dice, hola Víctor, hola Don Víctor, dice, buenas tardes, me gustaría escuchar la canción de ¿Y qué? Ah, este emoji que tiene las dos manitas así como de ¿Y qué? ¿Verdad? ¿Y qué me pasa? De Mickey Towers, dice por acá, pero es Mickey Taveras, por acá, Don Fer González, feliz tarde. Pues puede ser, fíjese, si está autorizada, ya estamos a la vuelta del viernes de Loco Amor, y pues sí, ¿verdad? Yo digo que sí, yo digo que sí. Vamos a buscarla por acá. Vamos a ver, bueno, la información para el evento del día domingo, usted la puede adquirir el 4172-2511, ¿sí? 4172-2511. Allí puede, pues, contactar a Eventos Y, y ellos le van a decir con muchísimo gusto, muchísimo, muchísimo gusto, qué es lo que, pues, cuáles son las promociones que tienen. Por acá me están solicitando, fíjense, pues me mandan dos emojis de mujer y me mandan una como carretera, ¿verdad? Y aparte de eso, Don Gustavo García, fíjense, pues, cómo pide esta canción, que no se la voy a poner, porque todavía no es temporada, todavía falta comer fiambre, todavía falta que marchemos el 15 de septiembre, todavía falta Halloween, o sea, todavía no, hombre. Por acá me mandan un arbolito de Navidad, fíjense ustedes, me manda un emoji de prohibido, o sea, de sin, ¿verdad? Y me mandan un dedito señalándome. Lógicamente la de Navidad sin ti, pero no se la voy a poner. Pero ni siquiera para coquearlos, fíjense, porque después comienzan, no, hombre, déjela completa. No sea así, hombre, por favor, que sí, que no. No, no, no. 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
0: Bueno, mi gente, ya tengo la primera ganadora, de este pase doble para ir a mi bella Guatemala el próximo domingo 13 de septiembre a partir de las 12 del mediodía allá en el Parque de la Industria, salón número 10. La primera ganadora se llama Jacqueline Johanna Zúñiga Gámez. Nuevamente, la primera ganadora es Jacqueline Johanna Zúñiga Gámez. Muchísimas felicidades a ella. Se lleva su pase doble para asistir a este gran evento. Y bueno, vamos a dar oportunidad a otra persona más. Para que pues se gane su pase doble también el día de hoy. A ver, nuevamente les repito, pues para aclarar, pues la canción o el tema que ustedes tenían que reportar es justamente Cobán, ¿sí? Saludos a toda mi gente de Cobán, que dejé de saludarles solo porque no iba a quemar yo el tema, pues, ¿verdad? Pero la canción que tenían que reportar primero era la de Cobán. Ahora voy a poner otro tema más, que yo creo que todo el mundo, bueno, por lo menos para su servidor, es el tema más importante en marimba, que a mí por lo menos me saca las emociones, me remueve todas las lágrimas, me pone un nudo en la garganta, es justamente este tema, ¿sí? Y pues se los voy a poner para que ustedes me manden el nombre del tema, el nombre de la pieza musical, su nombre completo, número de DPI, correo electrónico y número de teléfono. Fíjense pues, todavía hay personas que aún dejan de enviar uno de los datos. Yo necesito esos 5 datos para poder pasar pues esta información al departamento respectivo, ¿de acuerdo? Entonces, nombre de la pieza musical que voy a poner a continuación, su nombre completo, cómo aparece en el DPI, su número de DPI, correo electrónico y número de teléfono, por favor, ¿de acuerdo? El tema que tienen que reportar el día de hoy es... hasta se me enchinó la piel ahorita. Yo digo que es suficiente, ¿verdad? Suficiente, la verdad. Una última oportunidad.

0: Qué belleza, Dios mío.
1: Bueno, esa es la pieza que tienen que reportar al 3663-0989 junto con todos sus datos.
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Bueno, por acá tengo bastante comunicación al 36630989, no solamente personas que están participando, sino personas que me están tratando de sonsacar para que ponga Navidad sin ti, pero no les va a resultar. Dice por acá don Jonathan Ruiz, dice, no hombre tío Vic, ni sabemos si vamos a llegar a diciembre con el tema de la gasolina, pues de que vamos a llegar, vamos a llegar. Lo único que, pues hay que ver cómo. Que suene de una vez la del Buki, dice, no, mi amigo, todavía no, todavía falta, hombre, todavía falta. Lo ingenioso fue cómo solicitaron la de Navidad sin ti, eso sí me gustó, ¿verdad? Saludos también. A ver, dice por acá, Víctor, buena tarde, me gustaría escuchar el tema. Me mandan un emoji de una silueta hablando y me mandan un signo de interrogación. Ajá, de Cristian Nodal y Ángela Aguilar, dice por acá. La única canción que creo que conozco yo de ellos dos es la de la ¿cómo es esta ranchera? Dime como quieres, ¿verdad? Es la única que creo yo. Entonces, a ver si don Hugo Marroquín por acá me confirma. Dice por acá, ese tema, esa pieza de marimba también me encanta. Tengo casi 50 años. Esa es la que bailé con mi papi cuando tenía 15. Y a mis 23 la bailé nuevamente con mi papi para mi casamiento. Dice, qué bonito. Qué bonito ustedes. Es que realmente son temas que no van a pasar de moda y que en algún momento pues despiertan también las emociones. Y eso es lo que vamos a vivir justamente el domingo 13. No se puede perder mi bella Guatemala. Si usted no tiene sus entradas, todavía puede comunicarse al 4172-2511. No se lo vaya a perder porque después, siempre, fíjese que eso sí es cierto. Eso sí es cierto. Sí es cierto. Todos los lunes o cada vez que hay un evento de eventos, ya, si hay momentos clásicos, si hay mi bella Guatemala, si hay, qué sé yo, momentos rancheritos y demás. Al siguiente lunes dicen, ala usted, qué buena estuvo la fiesta, por ahí vi fotos y videos, me la perdí. No, hombre, no digan eso. Mejor compren sus entradas, vayan a disfrutar y después tienen anécdotas con la familia para decir, ¿te acordás aquella fiesta que fuimos el domingo? Mira, qué parrandón, ¿verdad? Y bueno, recuerden que también hay promociones especiales por tiempo limitado, que ya, ahorita son las últimas mesas, son las

Las últimas sillas, así que de una vez adquiera sus entradas al 4172-2511, ¿de acuerdo? Así que ya lo sabe. Y bueno, vamos a continuar con más de la programación. Por acá nos la habían solicitado. Hasta existe emoji con ella, fíjense. Perdón, para esta canción.

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Me encantó cómo me solicitaron esta canción. Fíjense que tan fácil como mandarme el monito con los ojos en los, perdón, el monito con las manos en los ojos y una mosca ya.

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7: Hola, soy Kile Castillo. En los próximos segundos te presentamos los hechos más importantes que marcan la agenda de hoy.
8: Le saluda Alexis Ponce.
9: Banco Mundial financia modernización de la aviación civil. El Banco Mundial aprobó un préstamo de 250 millones de dólares para el programa de recuperación de la aviación civil de Guatemala, que se ejecutará hasta 2033. El proyecto intervendrá los aeropuertos La Aurora y Mundo Maya y busca duplicar el tráfico de pasajeros para 2040.
10: Trump proyecta el fin de la guerra con Irán. El presidente de Estados Unidos, Donald Trump, afirmó que la guerra contra Irán terminará después de las elecciones legislativas, pues considera que los iraníes ya no pueden resistir. También prevé una baja considerable en el precio de las gasolinas, que hoy supera los $4 por galón.
11: Policía Nacional Civil investiga apropiación de negocios de cable por pandillas. La PNC investiga a estructuras criminales que intentarían apropiarse de negocios de cable en la zona 18 y Villanueva, mediante amenazas y cierre forzado de establecimientos. El director de la PNC, David Custodio Boteo, también busca controlar cámaras de videovigilancia instaladas ilegalmente.
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Esta canción ya ni siquiera se le conoce aquí como Dime Como Quieres, sino la del coqueto, ¿verdad? María Antonieta, pues creo que fue la que se encargó de justamente ponerle el nombre a la canción. Y pues está bien puesto, fíjense. Sí, cierto. Está muy bien puesta el nombre de la canción. Saludos a don Byron Álvarez desde Chimaltenango. Podría poner la canción Amiga Mía de Alejandro Sanz, dice por acá. Con muchísimo gusto. Fide por acá nos está enviando emojis. A ver, me mandan una pacha, me mandan un bebé y me mandan un vasito, ¿sí? De Camilo, por favor. Tiene que ser la de bebé, ¿verdad? La de bebé, de Basilos, con muchísimo gusto. Tío Vic, que suene la fav, la favorita, dice, ya que hoy me tocará duro el retorno a casa, ya que está bloqueado, dice por acá, y voy a estar muchos, y me manda un montón de relojes en el tráfico. Supongo que es la de minutos de Ricardo Arjona, ¿verdad? Con muchísimo gusto, ahorita lo complacemos. Y bueno, recuerden que ustedes el día de hoy, jueves de emojis, pueden enviar sus canciones favoritas de los 2000 y de los 90 al 3663-0989 con emojis, y que con muchísimo gusto yo les voy a estar complaciendo. Por acá me mandan un montón de nubes y me mandan un cielo. Lógicamente es la de Benny Barra. Así que disfrutemos de la buena progra que tenemos.

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0: Tenemos la segunda ganadora del pase doble para ir a disfrutar de momentos clásicos. ¿Qué va a estar? Víctor, hombre. Mi Bella Guatemala es el domingo. Mi Bella Guatemala, domingo 13 de septiembre, allá en el Parque de la Industria. Ya tenemos segunda ganadora de este pase doble. ¿Cómo se llamaba la pieza que tenían que reportar? Pues, ni más ni menos que Noche de Luna entre Ruinas, una de mis favoritas de toda la vida. Y bueno, la ganadora es Amaria Lusitana Sinay Ponce de Ramírez. Samaria Lusitana Sinay Ponce de Ramírez. Muchísimas felicidades. Usted se gana su pase doble para ir a Mi Bella Guatemala. A ir a bailar marimba. Pues miren, si ustedes aún no tienen sus entradas, todavía pueden comprarlas al 4172-2511. Nuevamente les repito el número: 4172-2511. Todavía pueden comprarlas. Que nos la vamos a pasar muy bonito. Muy, muy bonito. Vamos a comer rico. Hay jocón, ¿cómo es? Pepián. Hay caquic. Hay todos los antojitos, tostadas, chuchitos, tacos, etcétera, etcétera, etcétera. Va a ser una tarde. Víctor, usted está dormido, fíjese usted necesita café, ya me di cuenta. Vamos a tomar cafecito. Pero antes vamos a complacer con esta canción que por acá no la habían solicitado. Para pasar y para apaciguar, dice por acá, el tráfico. Saludos, Ninet.
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Vayan pensando para el día de mañana cuáles van a ser esos temas que van a, pues, escoger para escuchar en Viernes de Loco Amor. Mañana, pues, hay edición especial de Viernes de Loco Amor, por lo menos en el Teatro de las Emociones, porque vamos a remontarnos a toda esa buena música que en algún momento, pues, nos hizo la vida, tanto en cualquier celebración, en aquellos repasos, en aquellas grabaciones, en los 15 años a los que íbamos, y es más, o sea, vamos a hacer un recuento de todos esos temas, así que vaya pensando qué tema y qué canción va a solicitar el día de mañana en Viernes de Loco Amor, de salsa, merengue, cumbia, del recuerdo, ¿sí? Que son clásicos ya, ¿de acuerdo? Saludos a Mariela, muchas gracias por su mensajito. Por acá María José, gracias también por haber se comunicado con nosotros. Por acá me estaban diciendo Dos Mujeres de un Camino. Por acá vamos a ver quién más anda. Por acá saludos a Lisette, muchas gracias también por su mensajito. A Araceli, gracias también por estar con nosotros. A Ovejita Monroy, que también nos mencionó, solo porque me gusta tanto, es la de Noche de Luna entre Ruinas, y definitivamente un vals hermoso, hermosísimo, definitivamente. Dice por acá, ¿quién más anda por acá? Don Byron García, muchísimas gracias también por su mensaje. Dice, tenía ratos de no escuchar la palabra pieza cuando se refieren a un tema musical. Me hiciste retroceder muchos años. Es que realmente, pues, por haber crecido con un marimbista, pues definitivo que tengo otro tipo de lenguaje también en ese aspecto, en el aspecto musical. Saludos, don David García, que nos está solicitando algo de La Mafia. Bueno, esta me la habían solicitado hace ratito. Pues no son las persianas americanas como tal, pero igual.

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Bueno, mi gente, ya estamos a minutos de que concluya el jueves. Por acá estaba leyendo algunos mensajitos que estaban al pendientes. Saludos a don Carlos, muchas gracias por el mensaje. Fíjense que hay personas que me están escribiendo directamente al Telegram y no había leído los mensajes. Gracias a Juliana, gracias también a don René, muchas gracias también por su comunicación. Saludos a Mónica. Qué gusto, hombre, qué gusto tenerles. Por acá voy a poner sus temas en colita de la programación, ¿sí? Si usted no ha escuchado su tema, es porque viene en la programación. Por acá Mavi me manda, solo para darme carita, fíjense ustedes, solo para darme carita, me manda aquí unos molletes y unas torrejas. ¡No! Se ven buenísimas. Buen provecho, qué rico. Ando ocupada cocinando, dice. Saludos, qué bueno que la compañía suya sea Globo 98.9 en lo que usted esté haciendo. Si está en la oficina, si está en el tráfico, si está, pues, qué sé yo, cocinando, si está en el spa, si está en el salón de belleza, porque saben una cosa, y eso sí me lo contaron, que hay muchos, muchísimos salones de belleza que escuchan Globo 98.9. Y eso para mí me hace muy feliz. Así que saludos para todos, para todas ellas que están escuchando en algún salón de belleza por ahí. Y aquí don Jonathan Ruiz andaba de necio, de perseverante, mejor dicho. Ahí está su canción. El

Para su servidor Víctor Rivas, ha sido un gran gusto haberles acompañado el día de hoy. Recuerden mis redes sociales, @RivasLocutor. En mi Facebook también, Víctor Rivas Locutor. Ahí van a encontrar un peloncito con lentes oscuros. Síganos también en Globo 98.9, en todas las plataformas. Yo me despido. No sin antes desearles un buen regreso a sus hogares, una buena noche. Y si Dios permite, hasta mañana. Buena noche para todo el mundo.